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Hola, hola amigos, muy pero muy buenos días. ¿Cómo está todo? ¿Cómo van? ¿Qué tal el domingo? ¿Ya tiene cafecito en mano? Yo soy Diali Vergel y estoy con ustedes todos los domingos con el inmenso placer de acompañarlos con buena música desde las 9 de la mañana hasta la 1 de la tarde. Así que pónganse cómodos, vamos a disfrutar grandes clásicos, viajar por los 80s, 90s y 2000.

Y yo sé que hay varios oyentes que aman con locura el rockcito en español, así que arrancamos con Los Rodríguez. Esto es Sin Documentos. Bienvenidos a la FM Plus.

Hay canciones que en definitiva nacieron para hacer historia, y esta de Manu Chao, clásico del 2001, es una de ellas. Súbale volumen a su radio, esto es Me Gustas Tú.

Pau Donés escribió bonito en 2013 y hay algo interesante detrás de esa canción. No estaba hablando de que todo en la vida fuera perfecto. De hecho, en la propia letra aparece alguien que llama para contar que las cosas van muy mal. La idea era otra, incluso con el panorama un poco complicado. Decidir qué mirada tener frente a la vida. Esta vez bonito de Jarabe de Palo al aire, los 93.9 Bogotá.

George Michael porque se fue por otro camino con Fast Love. La canción habla de buscar compañía sin querer necesariamente una relación y musicalmente tiene una conexión muy buena con los 80. Clásico de 1996, hoy les traigo a George Michael.

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qué idea tan rara para construir un éxito musical. Vea, literalmente 5 palabras, nada más trae esta canción. En la versión del álbum de Around with the World de Daft Punk repite esa frase 144 veces. La canción salió en 1997 y el video de Michael Gondry convirtió la repetición en una especie de coreografía mecánica. Y es de esas veces en que quitar elementos terminó siendo precisamente lo que hizo que funcionara todo. Qué loco, ¿no? Llega Daft Punk con Around the World al aire en los 93.9.

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2: Nos vamos para el año 1988 con La Unión, Vivir al Este del Edén. Esta canción fue el cuarto álbum de la banda y llegó después de un cambio importante. El grupo había quedado convertido en trío y decidió autoproducirse. El disco terminó siendo un impulso enorme para La Unión y también ayudó a que empezaran a ganar terreno en otros países de América. Vivir al Este del Edén, al aire en la FM Plus.

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Cuando Pastor apareció con Lola, todavía era difícil meterlos en una sola casilla y tenían electrónica, pop, guitarras y una forma bastante particular de construir las canciones. Pero este tema, que se llama Lola, fue el primer sencillo de su álbum debut, Pastora. Y ese disco terminó consiguiendo disco de oro en España. Para una banda que estaba empezando, no fue precisamente una mala presentación. Canción favorita de muchas amigas mías, esto es Pastora con Lola, al aire de los 93.9.

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Seguimos disfrutando de buena música en esta mañana de día de descanso para muchos. De pronto usted está ahí en la casa todavía o va de regreso de algún lugar o va directo hacia alguna actividad con la familia, con los amigos o con la pareja. Y por eso nosotros nos ponemos la 10 para traerles a ustedes muy buenos clásicos. Con un poquito de rock en español les traigo a La Ley. Esto se llama Aquí. Bienvenidos y se acaba de conectar con nosotros.

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Two Princess apareció primero en 1991 dentro del álbum debut de Spin's Doctor, pero necesitó un par de años para convertirse en el fenómeno que conocemos. El sencillo llegó a las radios estadounidenses en el año 1993 y terminó en el número 7 de Billboard Hot 100, y quizá por eso todavía suena tan espontánea. Parece una canción que nació sin demasiadas pretensiones y terminó en todas partes. Súbele volumen a su radio, ya casi vamos cerrando esta hora musical.

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2: Hello, ¿cómo están mis queridos oyentes de la FM Plus? Una nueva hora más aquí con ustedes, acompañándolos con buenos clásicos, viajando por el tiempo, 80, 90 y 2000. Y hablando de los clásicos, vámonos para el año 1997 con el Salmón Andrés Calamaro, con esta canción que se llama Loco. Bienvenidos a la FM Plus.

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Hablemos por favor de Shakira, porque antes de que Pidas Descalzos convirtiera a Shakira en un nombre grande, ¿Dónde Estás Corazón? Ya había aparecido en Colombia en un compilado llamado Nuestro Rock. El éxito de esta canción ayudó a que Sony apostara por ella y después terminó incluida en Pies Descalzos, publicada en el año 95. O sea, esta canción prácticamente ayudó a abrirle la puerta a todo lo que vino después. Llega Shakira con ¿Dónde Estás Corazón?

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Hablemos de Charly García porque este artista estaba haciendo algo bastante adelantado para el año 1983. En No me dejan salir utilizó fragmentos de grabaciones de James Brown como parte de la base de la canción. Y todo eso quedó dentro de Clics Modernos, un disco grabado en Nueva York que rompió bastante con el sonido que se esperaba del rock argentino de ese momento. Por eso es un gran clásico para traerles el día de hoy. Llega Charly García con No me dejan salir.

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voy a hablar de esta canción que viene, porque esta colaboración tiene una historia bonita detrás. Les hablo de Cabas y Bunbury y Orishas. Cabas le mandó la maqueta de Pecado a Enrique Bunbury, a quien ya conocía, y Bunbury aceptó cantar. Después apareció Orishas para llevar la canción hacia un terreno más cercano al hip hop. El resultado terminó siendo el segundo sencillo de Amores Difíciles, disco de Cabas del 2008. 3 acentos distintos en una misma canción. Con esta canción voy cerrando esta obra musical, pero ya regreso con ustedes.

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2: Bienvenidos a la última hora que voy a estar con ustedes, disfrutando buenos clásicos el día de hoy, domingo, día de descanso. ¿Les parece si arrancamos hablando de los Fabulosos Cadillacs? Pues esta canción con la que vamos a abrir la hora se llama Mal Bicho y salió en el año 95 dentro de Rey Azúcar. Y tiene una participación que vale la pena escuchar con atención. Así que bienvenidos a disfrutar muy buenos clásicos en la FM Plus, la radio de la generación que lo hizo posible.

Vamos a hablar de una banda colombiana de rockcito en español que ha conquistado el corazón de todos nosotros y gran parte de América Latina. Les hablo de Aterciopelados con esto que es Florecita Rockera.

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Esta canción que les traigo a continuación es de Robbie Draco Rosa, publicado en el 2004, y es además una de las pocas canciones en español de un álbum donde predominan las canciones en inglés. Y el videoclip tuvo su propio reconocimiento, ganó el Latin Grammy a Mejor Video Musical. Llega Robbie Draco Rosa con Más y Más.

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Nos quedamos con los fabulosos Cadillacs, pero nos devolvemos al año 1992 a El León. Ahí está en Gitana, una canción que convive en el mismo disco con Siguiendo la Luna y Manuel Santillán, El León. Es un buen ejemplo de esa etapa en la que los Cadillacs ya no querían quedarse solamente en el ska y empezaron a mezclar cada vez más ritmos latinoamericanos. Llegan los fabulosos Cadillacs a esta obra musical.

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Vamos a despedir ya a esta hora con el Sol de México, Luis Miguel. No sin antes decirles que disfruten el fin de semana con familia, ahí con los suyos en estos momentos tan importantes. Literalmente hay que apreciar el momento juntos, cada segundo con los que usted ama. Así que les deseo un lindo día. Espero pueda descansar y disfrutar de muy buena música en los 93.9. Nos escuchamos el próximo domingo a partir de las 9 de la mañana. Les quiero mucho. Chao pues.

Hola amigos de la FM Plus, la 93.9. Mi nombre es Julio Correal y voy a estar acompañándolos en este domingo de puente. Mañana es festivo, qué rico, ¿no? Cuando los domingos son así, uno relajado, tienes tiempo para hacer lo que quieras, un asadito, visitar a alguien, en fin, y oír la buena música de la FM Plus. Y vamos a empezar con el gran Fito Páez y su canción Al lado del camino.

saben ustedes que aquí en la 93.9, en la FM Plus, son puros éxitos, puros himnos, clásicos poderosos. Mi nombre es Julio Correal y es un gusto presentarles a los Durán Durán con Ordinary World.

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Y bien, amigos, continuamos acá en la FM Plus. Es la radio de nuestra generación. Mi nombre es Julio Correal y me encanta traerles la buena musiquita de la emisora para un domingo por la tarde, señores. Qué delicia poder oír a los Abuelos de la Nada y su canción Mil Horas.

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Continuamos aquí, es domingo en la tarde. Mi nombre es Julio Correal, feliz de acompañarlos en este turno de puente. Atentos todos con lo que está sucediendo en Colombia. Solidaridad, unión, ya hicieron su donación. Hay que estar pendientes porque hay mucha gente que nos necesita. Mientras tanto, vamos a oír acá a Will Smith con su canción Men in Black.

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1: ¿Cómo vamos el domingo en la tarde? Mi nombre es Julio Correal. Oiga, ¿se acuerdan de Olivia Newton-John? Sí, de la película Grease, con John Travolta, también estuvo en esa película. Y de ahí salió un tema fantástico que seguramente les va a traer muchos recuerdos. Es Olivia Newton-John y su canción You Are the One That I Want.

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Mi nombre es Julio Correa, del Plateado Mayor. Oiga, saludando a los plateados también, son mis preferidos. Aquí en la emisora lo que hacemos es poner las canciones que a ustedes les gusta, canciones que son himnos, que son unos clásicos increíbles, y por eso llega nada más y nada menos que Eros Ramazzotti con Cosas de la Vida.

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Es la 93.9, mi nombre es Julio Correal y llega un gran cantante, gran productor que ya no está con nosotros en este plano terrenal, pero nos dejó una cantidad de canciones buenísimas para disfrutarlas y esas hacen parte de nuestra programación. Les estoy hablando de Michael Jackson y su canción A Man in the Mirror.

Bien, y después de oír Los Pericos aquí en la FM Plus, mi nombre es Julio Correal, y vea, de un reggae argentino vamos a pasar como, sí, puede ser un reggae inglés, con Sting y su banda The Police y su canción Don't Stand So Close to Me.

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Continuamos este domingo en la tarde, pasaditas las 2 de la tarde. Estás en la FM Plus, sí, es la 93.9, la radio de nuestra generación. Mi nombre es Julio Correal y les traigo unos grandes amigos de Colombia. Ellos son de Guadalajara, nos mandaron saludos de solidaridad ahorita con el temblor y el terremoto que sucedió el lunes de esta semana. El amigo Fer mandó un mensaje muy, muy entrañable y aquí llega con su canción Clavado en un bar.

Continuamos, amigos. Es la 93.9, es la FM Plus. Mi nombre es Julio Correal y los estoy acompañando con la radio de nuestra generación. El domingo en la tarde, ya es un clásico oírnos y poner buena musiquita y acompañarlos. Y más en este fin de semana que es largo. Vamos a poner buena música para estar con ustedes ahí mientras avanza la tarde. Vamos a oír nada más y nada menos a Depeche Mode con Policy of Two.

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Avanza la tarde del domingo, estás oyendo la 93.9, es Julio Correal quien te habla, el plateado mayor, saludando a los plateados también en este domingo en la tarde, porque viene buena música, mis queridos plateados, y esta es una canción que podríamos dedicarle a todos aquellos que sufrieron este terremoto pasado del lunes, con una canción de Gloria Gaynor que dice I Will Survive, yo sobreviviré, acá en la FM Plus.

Bien, oyendo la 93.9, oyendo la FM Plus. Mi nombre es Julio Correal. Y obviamente esta barranquillera durante el Mundial se hizo una gira increíble de Sol Estadios. La sigue rompiendo, es un orgullo nacional realmente. Ella es Shakira y un éxito de ella, un clásico, Ciega, Sordo, Muda.

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Es la 93.9, es la FM Plus y estamos en pleno verano europeo. Y en este verano europeo, Giovanotti hace unas fiestas increíbles en las playas de Italia y siempre llegan, no sé, 30, 40 mil personas a disfrutar a Giovanotti y todos sus invitados. Y uno de sus invitados fue Ácido Pantera de Colombia, que también estuvo allá divirtiendo a la gente en las playas italianas. Llega Giovanotti con su serenata rap.

Es la 93.9, señores. Estamos oyendo buena música. Música en inglés, sí. Música en español también. Y la buena música, buenas baladas. Como esta versión en Desconectado que nos trae La Ley y se llama Fuera de Mí.

Acabamos de oír a George Harrison, sí señores, el ex Beatle, que nos traía una excelente canción, y continuamos este domingo en la tarde aquí en la FM Plus con los Counting Crows y Mr. Jones.

así son los contrastes de esta emisora, que es la 93.9, es la FM Plus. Acabamos de oír a Charly García, Me Siento Mucho Mejor, y ahora continuamos con Blondie y su canción Heart of Glass.

La tarde del domingo de Puente es para tranquilizarnos, calmarnos, visitar a la gente, ¿por qué no leerse un libro, acostarse en una hamaca? Uf, domingo en la tarde de Puente es una maravilla. Y mejor aún cuando estás oyendo la música de nuestra generación, la música de la FM Plus. Y llega nada más y nada menos que los Soda Stereo, Cuando Pase el Temblor.

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Es la FM Plus, la 93.9. Mi nombre es Julio Correal. Los estamos acompañando en este domingo en la tarde con las buenas musiquitas, con son himnos, realmente himnos, como este que nos trae la gran banda Aerosmith y su canción Living on the Edge.

Es la FM Plus, es la 93.9. Mi nombre es Julio Correal y acabamos de oír a los Aterciopelados y su éxito Barakunatan, a ese cover maravilloso, para pasar a oír, ahora saben a quién, a los Human League con su canción Don't You Want Me.

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Y no podía faltar en este domingo de la tarde, acá en la 93.9, en la FM Plus, el gran Carlitos Vives, el Universo Vives. Pasa por acá, pasadita la tarde de domingo de puente, y llega él, Carlos Vives, con su canción, Voy a olvidarme de mí.

Es la 93.9. Mi nombre es Julio Correal. Un gusto estar con ustedes acá poniendo buena música. Y la banda que viene no es precisamente un carro. Sí, tiene nombre de marca de carro. Es Tesla y su canción Love Song.

Es la 93.9, mi nombre es Julio Correal, saludando a todos los plateados. Acabamos de oír a Los Prisioneros, y esta canción que sigue se la hicieron a esos batallones de gente de la raza negra que peleaba en las batallas americanas. La hizo Bob Marley, y su canción Buffalo Soldier.

Es la radio de nuestra generación, es la radio donde suenan nuestros amigos. Es la 93.9. Mi nombre es Julio Correal y un gran amigo que tenemos es Manu Chao y su agrupación Mano Negra presentando Mala Vida.

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Es la 93.9, es la FM Plus. Y esta cantante española pasó por acá, sí, en un festival iberoamericano de teatro. Vino ella a cantar con precisamente esta canción que habla de esas personas que no se portan bien con el género femenino, que no las tratan bien y que son condenables, señores, tal cual. Ella es Bebé y su canción, Malo.

Mañana es festivo, señores. Es la 93.9. Mi nombre es Julio Correal y estamos acompañándolos al final de la tarde con música buena como esta de Sugar Ray, Every Morning.

Wow, él es la 93.9. Mi nombre es Julio Correal y digo wow porque llegó una canción que me parece fantástica. Él ya murió, él es Jimmy Cliff y su canción I Can See Clear Now.

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Bien, amigos, termina este domingo de la tarde, ya cerca a las 5. Aquí me despido yo. Espero que les haya gustado la musiquita que pusimos en la FM Plus, la radio de nuestra generación. Y yo me despido con una canción que me encanta. Ella también. Ella es Cyndi Lauper. Su canción, Time After Time. Nos oímos mañana lunes. Sí, temprano en la mañana. Voy a estar a las 9 de la mañana con un turno sabroso aquí en la radio de nuestra generación. Es la FM Plus. Chau, chau, chau, chau, chau. Chau y chau.

Estas son las canciones que a mí más me gustan. Homenaje a mi amigo y maestro Otto Greifenstein. Le saluda Jaime Sánchez Cristo. Vamos a comenzar con un álbum de Flor de Lis a un vivo, de Rúa dos Amores. Ese es el álbum en vivo, publicado el 4 de septiembre de 2012 en Rúa dos Amores. Es uno de los trabajos más sólidos de la etapa madura de Javan, gracias a la riqueza de sus armonías. Escribió todas las letras, arreglos y producción del álbum, y esto es en vivo, en el año 2012, Flor de Lis, de Javan.

Fue lanzada en el año 77 y fueron 4 canciones, cada una muy larga. Esta canción, pues, es una de las estaciones, es la primavera, es el verano, el otoño y el invierno. Pertenece al trabajo Four Seasons of Love de 1976, escrita por Donna Summer, Giorgio Moroder y Pete Bellotte. El éxito fue grandísimo para este trabajo, producida por Giorgio Moroder, quienes combinaron, Donna Summer y él, arreglos orquestales importantes con estilo soul, y esto es una balada soul de la reina del disco, Donna Summer, Winter Melody.

Lanzada en 1980 como sencillo del álbum Rhapsody in Blues, cuenta con la interpretación de Bill Withers, que aportó esa voz maravillosa. La canción la compuso Joe Sample y Will Jennings, dos de los grandes de la época, y el resto lo hizo Wilton Felder, Styx Hooper, los integrantes del grupo The Crusaders. El tema es espectacular y dice así: Soul Shadows.

Lanzada en 1990 como parte del álbum Bella Vista, Tania María es destacada en el sello Blue Note. Escrita por ella, arreglada por ella, gran pianista, fusiona el jazz, la samba, bossa y funk. Y en la grabación están Anthony Jackson, Eddie Gómez, Steve Gadd, Kim Plainfield. Entonces, ¿para qué más? Sasebone, Tania María Correa.

Fue lanzada el 2 de octubre de 2009 como parte del álbum Touch Yellow, publicado por Polydor. El dúo suizo Yellow, Boris Blank y Dieter Meyer, con la participación especial de la cantante suiza Heidi Happy. La música compuesta por Boris Blank y Heidi Happy escribió la letra. El sonido está dominado por la atmósfera electrónica creada por Boris Blank. Y aquí está You Better Hide Me con Yellow y Heidi Happy.

Estamos presentando las canciones que a mí más me gustan. Homenaje a mi amigo y maestro Otto Greifenstein. Jaime Sánchez Cristo en los comentarios y la selección musical. En el sonido, Santiago Ramírez. En la investigación, Orlando Rivera. Y en el formato, Emilio Sánchez. Vamos ahora con George Duke, que murió hace algunos años. Composición instrumental, sin voz principal, centrada en piano y teclados. Es como un gentle, smooth groove. Un groove suave, tranquilo. Little John Roberts hace la batería. Y aquí los dejo con esto de George Duke, que se llama Chillin'.

incluido en el álbum What a Wonderful World, publicado en 1988 por Columbia Records, una versión del clásico de 1944, cuya música fue compuesta por The Three Sons. El álbum está formado principalmente por versiones de clásicos americanos y la grabación incluye la armónica de Michael Raphael. Twilight Time con Willie Nelson and Family.

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1: Fue publicada en el 2012 como parte del álbum Mar Blanca, un homenaje dedicado a su padre, el legendario cantante español Antonio Molina. Ella es lindísima, Mónica Molina. Y bueno, son los hermanos Molina quienes están en esta obra. Los autores de la obra son Juan Quintero García Morcillo y Martínez Pinto. El álbum reúne a prestigiosos músicos como Antonio Serrano en la armónica, Pedro González en la guitarra, Jesly Heredia en el contrabajo, y esta es la voz de Mónica Molina, en homenaje a su padre Antonio y el tema Soy del Norte.

Lanzado el 23 de abril de 2014 como parte del álbum My Favorite Songs, es un disco de versiones de grandes clásicos elegidos por los integrantes de la banda. Son japoneses y esta es una versión de un maravilloso trabajo de Jerome Kerr y Otto Harbach para el musical Broadway Roberta de 1933. Quasimode es el nombre del grupo. Esto es completamente instrumental y esto es Smokes Gets in Your Eyes.

Vamos a una versión de la canción Valerie de la banda británica The Sutons, publicada originalmente en el 2006. Después la haría Amy Winehouse y esta es la versión de Karen Souza para el álbum Velvet Vault. La transformación es un poquito más brasilera, el productor José Reynoso, y esto que se llama Valerie.

Fue grabada y publicada en 1962, el mismo año en que la canción original italiana logró, pues, fama internacional. Es una versión latina de Cuando, Cuando, Cuando, compuesta por Tony Renis y Alberto Testa. La adaptación al inglés fue escrita por Irvin Drake y Tito Rodríguez, que es este gran cantante de cha-cha-cha, de boleros, de todos los ritmos latinos, de salsa, etcétera, con una voz elegantísima. Se murió muy joven, por temas del corazón. Con Tito, el tema Cuando, Cuando, original de Italia. Así llegamos al final de las canciones que a mí más me gustan, homenaje a mi amigo y maestro Otto Greifenstein. Estuvo con ustedes Jaime Sánchez Cristo en los comentarios y selección musical. En el sonido, Santiago Ramírez, en la investigación, Orlando Rivera. Emilio Sánchez, formato y a continuación, Visa Múltiple, la FM Plus, con Emilio.

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Esto es Visa Múltiple FM, les saluda Emilio Sánchez. Nos pueden seguir en Twitter con la cuenta @esanchezradio, #VisaMúltipleFM, y también en Instagram con la cuenta Emilio Sánchez Radio y el mismo #VisaMúltipleFM. Me acompaña en el sonido Jesús Echeverry, en la producción Orlando Rivera, y están oyendo la FM Plus 93.9. Hoy iniciábamos con Don George Michael y un tema del álbum más importante de su carrera, el tema que le da nombre a este disco, que fue su primer álbum en solitario, y este disco ganó el Grammy al álbum del año, el clásico Faith. Nos vamos ahora con los Black Eyed Peas y un éxito de su disco Elephunk del año 2003. Este disco tuvo unos éxitos muy importantes como Where's the Love, Let's Get It Started, Shut Up o esta canción que se llama así, Hey Mama.

En Visa Múltiple FM le saluda Emilio Sánchez en la FM Plus 93.9 y estaban oyendo a los Black Eyed Peas con Hey Mama. Vamos ahora a recordar a una leyenda que falleció un día como hoy en el año 2018. La reina del soul, Aretha Franklin, considerada por muchos como una de las mejores cantantes de la historia de la música popular, sin lugar a dudas la mejor de ese género, una mujer que lo hacía todo y lo hacía muy bien, hacía soul, hacía jazz, hacía gospel, y tuvo unos éxitos importantísimos como Respect, Chain of Fools, Think, You Make Me Feel Like a Natural Woman, I Knew You Were Waiting For Me, a dúo con George Michael Oeste de 1971, que dice así: paz en la tumba de Aretha Franklin, aquí está Rocksteady.

Visa Múltiple FM les saluda Emilio Sánchez. Y estaban oyendo a la reina del soul, Aretha Franklin, quien fallece un día como hoy en el año 2018 con el tema Rocksteady. Pero también un día como hoy nace una reina, la reina del pop, Madonna. Y por ende vamos a recordar uno de sus éxitos más importantes, una canción del álbum Bedtime Stories de 1994. Esto se llama así, Secret.

En Visa Múltiple FM le saluda Emilio Sánchez. Nos pueden seguir en Twitter con la cuenta arroba de Sánchez Radio, hashtag numeral Visa Múltiple FM, y también en Instagram con la cuenta Emilio Sánchez Radio y el mismo hashtag numeral Visa Múltiple FM. Me acompañan en el sonido Jesús Echeverry, en la producción Orlando Rivera. Están oyendo la FM Plus 93.9. Y un día como hoy nace Madonna, y por ende estábamos recordando este clásico Secret. La reina del pop. Vamos ahora con el rey del pop, Michael Jackson. Llega con una canción del álbum más importante de su carrera, el más vendido de todos los tiempos, ganador del Grammy al álbum del año, el disco Thriller, que tuvo éxitos importantísimos como la canción que le da nombre al disco, Beat It, Billie Jean, Wanna Be Starting Something, PYT, o esta que se llama así, Human Nature.

En Visa Múltiple FM les saluda Emilio Sánchez. Están oyendo la FM Plus 93.9 y nos acompañaba a esta hora Michael Jackson con Human Nature. Vamos ahora con un hombre argentino, pero que tiene una relación muy cercana con Colombia. Tuvo pareja colombiana y él siempre ha considerado a Colombia como su segundo hogar, y es Diego Torres. Esta canción es su éxito más importante hasta la fecha, del álbum Un Mundo Diferente del año 2001, esto que se llama así, Color Esperanza.

En Visa Múltiple FM estaban oyendo a Diego Torres con Color Esperanza. El turno ahora es para una leyenda, el rey del rock and roll, Don Elvis Presley. Y hoy es una fecha particular, una fecha especial, porque un día como hoy, en 1977, falleció este hombre maravilloso. Una leyenda, un icono que no necesita presentación. Vamos a recordar uno de sus últimos éxitos, una canción que creo que fue número 3 en los Hot 100 de Billboard. Esto se llama así, Burning Love.

En Misa Múltiple FM estaban oyendo a Elvis Presley con Burning Love en la FM Plus 93.9. Soy Emilio Sánchez y vamos a continuar ahora con música. El turno es para una canción que originalmente hizo muy popular Roberta Flack en los 70, pero que también tuvo esta versión muy exitosa por los Fugees, que era el grupo de Wyclef Jean en el que también estaba Lauryn Hill. Y esto se llama así, creo que esta versión es del año 95, 96. Killing Me Softly With This Song. Strumming.

Fugees, Lauryn Hill, Killing Me Softly with His Song. Vamos ahora a continuar con un clásico de 1984. Un hombre que se va a conocer con la banda Earth, Wind and Fire, pero que también desarrolló una carrera en solitario a partir de los 80, en una época en que Earth, Wind and Fire se separó temporalmente, y es el señor Philip Bailey. Esta es una canción de su disco Chinese Wall, que fue número 2 en los Hot 100 de Billboard, y tiene la participación especial de otra leyenda, y es el señor Phil Collins. Esto se llama así, por Philip Bailey y Phil Collins, Easy Lover.

Philip Bailey, Phil Collins, Easy Lover. En Visa Múltiple FM le saluda Emilio Sánchez en la FM Plus 93.9 y ahora nos vamos con un éxito del año 2002. Un nombre legendario, famoso por temas como Smooth, su versión de Oye Cómo Va, su versión de Black Magic Woman, Samba Pa' Ti, María María, Corazón Espinado junto a Maná, Evil Ways, me refiero a Santana. Esta es una canción del álbum Shaman del año 2002 con la participación especial de Michelle Branch. Esto se llama así, The Game of Love.

Santana, Michelle Branch, The Game of Love. En Visa Múltiple FM vamos ahora a continuar con un clásico del disco por una banda icónica, la banda de Nile Rodgers y Bernard Edwards, famosa por temas como Good Times, My Forbidden Lover, Everybody Dance, Dance, Dance, Dance, I Want Your Love. Me refiero a Chic. Este es el tema más importante de su carrera, una canción que fue número uno en los Hot 100 de Billboard en 1978. Y fue inspirada por una vez en que ellos trataron de ir al Studio 54, Studio 54, que era la legendaria discoteca de Nueva York, yo creo que la más famosa de todos los tiempos. Pero esa discoteca tenía una particularidad, y es que si al bouncer uno no le parecía bonito, uno no entraba. Entonces era un poco, como digo yo, selectivo.

Chic, Le Freak, en Visa Múltiple FM, le saluda Emilio Sánchez. Y nos vamos a despedir con un clásico de las Spice Girls, del álbum y película de 1997, Spice World, Spice Up Your Life. Quiero darle las gracias a ustedes por su compañía, a Orlando Rivera y Jesús Echeverry por su colaboración. Y ha sido para mí, como siempre y más que nunca, un placer estar con ustedes en Visa Múltiple FM, en la FM Plus 93.9.

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